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2: El álbum tiene una canción que es como una tonada llanera, tiene una cumbia, que es Don Aurelio, que es una de mis canciones favoritas del álbum, y tiene un vallenato. Compuse por primera vez un vallenato. Entonces, a mí me parece como lindo, pues, abrazar lo que uno es en su totalidad. Y pues yo que soy una irlandesa de nacimiento que criaron por acá en los Andes. Entonces, pues me parece perfecta esa mezcla que se sienta en la música. Sí. Pero creo que el marco general sigue siendo el de cantautora, ¿no? Cantautora con elementos de folclore latinoamericano.
1: Una invitada muy especial, Katie James. Cantautora y guitarrista Katie James nació en Irlanda y llegó a Colombia a los 2 años. Creció en las montañas dentro de una comunidad autosostenible donde la naturaleza era su escuela. Esta mezcla de celta y lo andino se siente en toda su música. Katie fusionaba bambucos, pasillos y ritmos latinoamericanos con folk, blues y un toque de celta que hace que su música tenga un sonido muy especial. Katie nos habla con detalles de su nuevo álbum Bajo mi corteza, de sus ritmos, de sus raíces y de cómo cada canción viene de la vida real, de todos los días. También hablamos de Toitico Bien Empacado, esa canción que se volvió viral en el 2022. Es una canción que con humor y ternura defiende la vida cotidiana y la agricultura local. La canción te hace reír, pero también te deja pensando en lo que hemos perdido y en lo que todavía podemos cuidar. Me encantó su humor, su alegría, su manera de ser. Su música es bella. Te dicen que vives en dos mundos, en el irlandés y Colombia, pero yo pienso que más bien tus dos mundos son la ciudad y la naturaleza, porque eso es lo que dicen tus canciones y quería que de pronto me contaras un poquito de eso.
2: Es totalmente acertado lo que dices, porque si bien nací en Irlanda y pues vengo de padres europeos, mamá inglesa y papá irlandés, yo llegué a Colombia cuando tenía apenas 2 años de edad. Entonces, claro, Realmente toda mi vida, todo mi entorno siempre ha sido colombiano, pero sí crecí en un entorno muy distinto al de Bogotá, donde estoy en este momento. Crecí en una finca sin energía eléctrica, eso era por allá metido entre el monte, muy conectados con la naturaleza y con la idea de cultivar nuestra propia comida. Y entonces, desde chiquitica, pues yo salía a trabajar al huerto. Y ahora vivo en Bogotá un poco por mi quehacer artístico, pero mantengo esa conexión con el campo y mi mamá sigue viviendo en una finca, entonces yo cada vez que puedo voy y la visito y para mí es como cambiar el chip y entrar otra vez en modo campesino, me pongo allá la bota pantanera, saco el asadón y hágale para la huerta.
1: Tu alegría, tu humor, se nota en tus canciones. Por ejemplo, hay una canción, ¿cuántas veces?
2: ¿Cuántas veces?
1: Sí. Sí, esa, por ejemplo, es muy graciosa, que tienen su chispita algunas de estas. Tu alegría se ve, brilla a través de la música. ¿De dónde sacas esa felicidad?
2: Bueno, mi mamá tiene un gran sentido del humor también, pero obviamente un sentido del humor inglés, que es así como súper seco. Y luego eso se mezcla con el sentido del humor colombiano y del doble sentido y como claro, la picardía. Entonces yo creo que heredé un poquito de esos dos mundos. Y bueno, creo que la vida me ha tratado bastante bien. Por supuesto, como todos, he atravesado momentos muy, muy difíciles, pero pues hay que ponerle la mejor cara a la vida. Y creo que el humor es una gran manera de enfrentar tanto los momentos difíciles como los buenos momentos. Y esa canción que mencionas, ¿cuántas veces? Pues es un poco como riéndome de la ironía de las situaciones que se dan a veces en las relaciones, de que cuando uno está todo el tiempo con alguien es como, uy, ya no lo soporto más, necesito mi espacio, y apenas se va es como, uy, ya no quiero estar sin él.
1: que vi en una de esas entrevistas y me encantó de sobremanera fue que tus estudios, tú estabas en la naturaleza, en tu comunidad hermosa, viviendo tu vida feliz de niña y creciendo y aprendiendo y todo lo que hiciste, pero luego llegas a la universidad y tienes que hacer el examen y no tienes estos estudios tradicionales, por decirlo, pero estudios tienes. Entonces me pareció súper interesante porque te dejo decir a ti.
2: Para los que estén como conociendo mi historia desde cero, pues yo crecí en una pequeñita comunidad fundada por mi mamá, Jenny James, alternativa, o sea, los niños nacimos en casa con partera, fuimos educados en casa, entonces yo no fui a un colegio regular. De hecho, no había ningún programa estricto, pero pues sí, aprendíamos mucho en la finca y de los diferentes adultos que vivían en la comunidad. Pero más adelante, cuando yo decidí entrar a la universidad, pues obviamente no tenía ningún cartón de bachiller. Entonces tuve que validar el bachillerato. Eso lo hice en la ciudad de Popayán, por ahí a mis 20 años, digamos, tarde, entre comillas.
1: Sí, claro.
2: Pues dentro de un contexto más convencional. Ya antes de eso había estudiado música con profesores particulares, cantaba en un coro, había grabado un disco, componía. O sea, estaba muy metida ya en la música. Pero cuando decidí cómo estudiarla en la universidad, pues obviamente sí, me hacía falta el título de bachiller. Entonces hice 6 meses intensivos de física y química y, y pues bueno, sí, obtuve el puntaje necesario para poder ingresar a la universidad y graduarme como maestra en música.
1: Claro, y luego llegaste y supongo que tiene que haber sido un choque, un descubrimiento nuevo, otra manera de vivir y, o sea, como un mundo completamente nuevo al cual quieres estar por tu música, pero tiene que haber sido una adaptación bastante interesante, ¿no?
2: Sí, llegar a Bogotá claramente fue
1: un
2: un
1: shock.
2: Contraste de vida fuerte. Afortunadamente, en mi adolescencia estuve 5 años como on and off entre la finca y Popayán, que es una ciudad más pequeña, más tranquila. Entonces, yo siento que esa fue la piedra de paso, en el buen sentido de la palabra,
1: Claro.
2: entre mi vida en la montaña, en el campo, y mi vida acá en Bogotá. Porque yo creo que si hubiese salido directamente desde el monte hasta la capital, no, me enloquezco. Cuando llegué, creo que eso fue por ahí a mis 22 años aquí a Bogotá, claro, fue un shock. Yo siento que más desde los sentidos. Yo siempre recalco que recuerdo entrando a Bogotá y sintiendo el smog entrando así por mis narices y mis pulmones, y siempre me daba gripa la primera semana. Era como que mi cuerpo protestaba, pero estaba muy feliz de poder estudiar música en la universidad, de estar haciendo pues eso que tanto me emocionaba y como con una convicción absoluta de que esa era la ruta. Entonces yo creo que eso era lo que lograba como equilibrar las dificultades iniciales de enfrentarse a una capital. Y eso sí, el día que salíamos a vacaciones, yo me montaba en un bus y salía otra vez para la finca.
1: Feliz,
2: y lograba como hacer todas mis, no sé, mis vueltas desde allá para llegar a Bogotá el día que empezábamos clases, ni un día antes.
1: Bueno, y tenemos que hablar de Toitico Bien Empacado, que fue algo que se hizo viral, que se ha escuchado por todas partes, una canción hermosa. Creo que es como un agradecimiento, un himno a la tierra, un agradecimiento a lo que nos da. Yo sé que ya has escuchado que mucha gente la hace, la interpreta de diferentes formas. ¿Qué sientes cuando la escuchas? Y la otra pregunta es, seguramente la has escuchado en algún lugar, ¿cuál ha sido como el más inesperado que lo has escuchado?
2: Wow. Bueno, lo más inesperado fue una versión en cumbia que hizo la Orquesta Canela. Son un montón de mujeres, no sé, es una orquesta femenina colombiana, pero que toca mucho en México. Y pues me escribieron como muy formalmente haciendo la solicitud si podían versionar la canción. Y cuando me la mostraron todavía en maqueta, yo dije, wow, ¿pero qué es esto? Porque pues la canción es un bambuco, ¿no? Yo la compuse en ritmo de bambuco y ellos la adaptaron, ellas, y la convirtieron en una cumbia que es sabrosísima de bailar. Entonces, ese es como el arreglo, digamos, más lejano al original, pero respetando totalmente la melodía y la letra. Y me dicen que la cantan siempre en los conciertos y que gusta un montón. Entonces, eso me encantó.
1: La voy a buscar, qué lindo. Y bueno, y seguramente tienes que sentir un cariño especial por esa canción, porque,
2: Uy,
1: o sea, te abrió muchos caminos.
2: Sí, no, sin duda esa canción fue como un antes y un después en mi carrera, porque pues yo vengo haciendo música desde chiquitita, ¿no? Yo empecé, bueno, a escribir canciones a los 13 años. La canción Tuitico viene para acá salió en el 2019 y pues tuve este fenómeno muy viral en redes sociales.
1: Sí.
2: Eso hizo que me empezaran a invitar a diferentes festivales y a raíz de eso que yo profundizara más en el folclore y la música colombiana del interior, porque me invitaban, por ejemplo, al Mono Núñez o al Festival Nacional de la Música Colombiana en Ibagué, que son festivales muy importantes de música
1: Sí.
2: del interior de Colombia. Entonces, claro, yo pues tenía algunas canciones de este repertorio, pero tuve que ampliarlo y pues mejorarme. Fue bien interesante para mí todo este episodio y pues como por fin llegarle a un público más grande que mis amigos y los amigos de mis amigos, porque esa canción, no sé, eso le dio la vuelta al mundo, pero es curioso que hoy en día muchas personas me dicen como, no, soy tu fan, yo te escucho, yo te sigo desde que sacaste la primera canción, me dicen, y yo, ¿cuál? Y
1: ¿Cuál
2: me dicen,
1: será?
2: Tuitico viene para acá. Y yo, si
1: Danela.
2: Supieras todo lo que ocurrió antes de Tuitico viene para acá.
1: Sí,
2: Pero
1: claro.
2: Nada, esa fue como la, tal vez la maduración de mi exploración en los ritmos andinos colombianos y también como de mis reflexiones con respecto al campo y a la ciudad, ¿no? Porque es una canción que desde mi perspectiva de campesina le estoy preguntando al citadino, muy citadino, oiga, a su merced, ¿usted qué sabe de lo que ocurre detrás de la racacha y la yuca y la papa antes de que lleguen a su mesa?
1: Ay, o sea,
2: qué
1: está hermosa, es muy linda. Así
2: lindo.
1: Que
2: Gracias.
1: Bien, te felicito por eso. Porque...
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1: El álbum nuevo que sacaste, que me encanta el nombre, Bajo mi corteza, que dice mucho, o sea, con eso dice mucho de ti. ¿Cómo? Y cuéntanos del álbum, más bien que sí, cuéntanos del álbum, porfa.
2: Claro que sí. Bueno, me gusta que te guste el título, porque sí. Yo me siento muy orgullosa. Cuando llegué a ese título, yo dije, este es,
1: sí,
2: Bajo
1: merecido.
2: Mi corteza, porque precisamente se trata de como de abrirse y mostrar un poco lo que hay por debajo de la superficie, ¿no? De nuestras fachadas, y pues hago la analogía con la corteza de un árbol, es como, no, debajo de esa corteza que encontramos, la savia. El álbum es una colección de canciones que he venido componiendo en los últimos años, todas inspiradas en historias reales, donde me nutro de diferentes elementos de folclore latinoamericano. Digamos, en este álbum ya me atrevo como a traspasar las fronteras, no quedarme solo en Colombia. Amo la música colombiana, pero como cantautora pues tengo otras curiosidades también. Entonces, de hecho, dos de las canciones tienen influencia argentina. La canción Volcán, o sea, no estoy diciendo que
1: sea
2: en
1: que
2: su melodía,
1: sí,
2: en sus arreglos, que evocan el tango. Y la canción Nuestro Son, con la que abro el álbum, tiene aire de samba argentina, samba con Z, porque es que la gente a veces se confunde con la samba brasilera. Entonces, la samba argentina me ha gustado desde mi adolescencia y quería como incorporar un poco ese ritmo, pero no intentando hacer una samba tradicional argentina que suene al dúo salteño, por ejemplo, que amo, sino una versión muy

0: Haitiástica, como dicen mis amigos. ¿Qué más? El álbum tiene una canción que es como una tonada llanera, tiene una cumbia, que es Don Aurelio, que es una de mis canciones favoritas del álbum, y tiene un vallenato. Compuse por primera vez un vallenato. También compuse un bolero, entonces es bastante variado en cuanto a ritmos, pero creo que el marco general sigue siendo el de cantautora, ¿no? Cantautora con elementos de folclore latinoamericano. Eso es como, sí, el marco
1: Sí.
0: de este álbum. Porque la gente siempre necesita ponerle como un nombre, ¿no? Quizás
1: Está hermoso si tiene.
0: así, pop, rock, folclore, sí, es canción de autor con folclore, dejémoslo ahí.
1: Que nuestro son, a mí me sonaba el otro día que escuchaba como una tonadita irlandesa, no sé por
0: Ah,
1: qué.
0: bueno.
1: Me dio como un saborcito de eso y lindo. O sea, es
0: Sí,
1: una mezcla de muchas cosas.
0: me imagino que te refieres al coro de la canción y
1: Eso.
0: bailará nuestro son. Claro, esa melodía no es para nada típica de la samba argentina y tal vez sí tiene como un poco más de relación con mis ancestros irlandeses. Mira que ocurre algo curioso en mi familia. Mi mamá, mi papá, diferentes miembros de la comunidad donde crecí tocaban muchas melodías irlandesas. Entonces, lo que ocurre es que inconscientemente, cuando yo canto o compongo en ritmos latinoamericanos, por ahí se me filtra algo y pues bien, yo le doy la bienvenida, ¿no? Muchos me dicen como, incluso cuando tú cantas un vals o un bambuco, como que hay algo por ahí.
1: Y
0: Que
1: sí.
0: identifican como irlandés, como en los melismas que hago. Entonces, a mí me parece como lindo, pues, abrazar lo que uno es en su totalidad. Y pues, yo que soy una irlandesa de nacimiento que criaron por acá en los Andes.
1: Sí.
0: Entonces, pues, me parece perfecta
1: Sí,
0: esa
1: me.
0: mezcla que se sienta en la
1: Sí.
0: música.
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1: Yo sé que estás en gira o estás programando giras en este momento, si no estoy mal, ¿cierto? Cuéntanos, yo creo que el año pasado sé que viniste a Orlando, yo quise ir y no pude. Cuéntanos de tu gira.
0: Bueno, por el momento las fechas así como súper confirmadas están acá en Colombia. De hecho, la próxima semana tengo un concierto en Medellín, después algunas en el Eje Cafetero, más adelante en Cali. Pero sí estamos en conversaciones para hacer una gira por Estados Unidos, pero todavía no les podría dar fechas. Lo más
1: Sí,
0: probable
1: no.
0: es que sea en octubre.
1: Y hola, acá estoy interrumpiendo porque les comparto la siguiente fecha del concierto acá en Estados Unidos. El 15 de noviembre podrán ir a celebrar la música de Katie James junto a la violinista venezolana Daniela Padrón. Presentará un hermoso concierto llamado Encuentros. Y como les decía, será el 15 de noviembre de este año 2026 a las 6 de la tarde. Se presentarán en el Miramar Cultural Center Theater en Miami, Florida. Así que entre acordes de guitarra y el vuelo del violín nos esperará. No voy a poder ir, pero les esperará una noche muy especial. Así que va a estar lindo. Bueno, acuérdense que si no agarraron, no anotaron eso, los enlaces del concierto, las canciones y todos los otros datos siempre están en las notas del podcast de frecuencianarrativa.com. Bueno, ahora sí, sigamos con Katie.
0: Yo soy artista independiente porque es súper lindo que la gente siempre me escriba como, oh, ¿cuándo vienes a Nueva York? Ven. Yo quisiera estar en todas partes.
1: Sí,
0: No hay
1: sí,
0: nada
1: sí.
0: que ame yo más que ir a cantar a diferentes rinconcitos del mundo, pero no es tan sencillo como la gente cree, ¿no? Como decir, quiero ir, pum, voy. Entonces, ténganme un poquito de paciencia, pero sí, el año pasado estuve en Estados Unidos, canté en Miami, en Orlando, en Houston.
1: Sí, en me.
0: Creo que en Atlanta también o el año anterior. En fin, el caso es que tenemos muy en cuenta a Estados Unidos porque somos conscientes de la cantidad de latinos que realmente son los que escuchan mi música, que viven allí y espero tenerles fechas confirmadas pronto.
1: Tranquila, luego yo te ayudo a difundir cuando tengas
0: Eso, por
1: me
0: favor, eso
1: encanta.
0: es lo que necesitamos, que cuando yo vaya, que me ayuden a difundir, a pasar la voz, porque a veces es más difícil que la gente se entere de tu música. No tanto que les guste o no, sino que se enteren que vas a tener conciertos.
1: Exactamente. Entonces, por ejemplo, yo fuera de esto que estoy desarrollando este programa, hago los domingos, se llama Oldies en Español, pero tiene un poquito de todo. Tu música la coloco mucho porque tiene un, como yo digo, vintage sound. Entonces, y hablo en los dos idiomas, digo, saludo, y este es Tanya Z, estamos escuchando Oldies. Hi, this is Tanya Z, you're listening. Entonces, es la audiencia como que atraviesa generaciones. Entonces, te cuento, es porque entonces cuando salgan con las fechas, sí o sí anunciamos ahí. Y te aviso, porque tu música es muy, muy linda. Es cuando tengas fechas, te ayudo con muchísimo gusto que la emisora te ayude a difundir, y los otros medios que nos están ayudando. Lindo.
0: Te lo agradezco un montón, de verdad. Esa es la parte más difícil. Lo más fácil es cantar.
1: Cantautor independiente, ¿y fue una decisión consciente tuya? ¿O se fue dando o no quieres? ¿Por qué esa decisión?
0: Bueno, yo no he buscado, digamos, activamente una disquera, y ninguna disquera me ha buscado a mí. Y dentro de lo independiente, claro, hay que trabajar mucho, pero hay algo muy lindo, y es tener total autonomía artística. Poder tomar mis decisiones, mis elecciones musicales, sin que me estén diciendo que el mercado pide esto o lo otro, entonces tienes que hacer una colaboración con fulano, sotano, sino que yo puedo tomar todas esas decisiones. Y pues, sí trabajo con mi manager, que me ayuda a organizar todos los conciertos y todas las partes, la parte como de los contratos y bueno, todo eso, pero pues sí, me ha gustado este camino. Sí, independiente, digamos, no descarto si algún día llega una disquera, solo que hay que leer bien la letra chiquita.
1: Exactamente, sí, señora.
0: Que no me vayan a cortar las alas.
1: No, exacto, y lo tuyo es tan especial. Al estar en una emisora universitaria con estudiantes, ellos aman todo lo que es la indie singers, así que ellos le hacen mucha fiesta y ayudan a difundir también cantidades. Así que eso también, por eso me llamó mucho la atención hablar contigo. Es una música que llega y que para ellos es algo nuevo. Así que me gustó la idea por eso. Y musicalmente, en los próximos años, ¿tienes algún sueño, alguna cosa que tú quisieras hacer, alguna fantasía que tengas por ahí musical?
0: Sí, bueno, o sea, en gran medida estoy viviendo lo que siempre soñé, ¿no? O sea, de niña yo decía, yo quiero viajar con el mundo, con mi guitarra, con mis canciones, y pues eso se me está dando y lo agradezco, todos los días lo agradezco. Pero, pues, colaboraciones, no sé, Natalia Lafourcade, ¿por qué no? Jorge Drexler, no estaría nada mal. sí, pues se vale soñar. He hecho varias colaboraciones acá con artistas como Victoria Sur, como María Cristina Plata y con el mismísimo Carlos Vives hace unos años. Compusimos juntos una canción y siempre es bello eso, ¿no? Es bello cuando es una colaboración real. Charle un rato, no sé, hagamos lluvia de ideas y que sí sea como una composición más honesta y no tanto como esas decisiones precisamente desde las disqueras como este artista tiene que colaborar con este para llegarle a este público, como que cuando es muy pensado, no sé. A mí.
1: Última cosita que te quería preguntar es, yo sé que tú amas tus maticas. Entonces, cuéntame un poco, ¿tienes alguna favorita? ¿Tienes algo? Cuéntame tu mundo con las maticas.
0: Tan bella. Bueno, nada, pues claro, crecer en una finca, pero no solo desde ese lugar como contemplativo, sino realmente saliendo a la huerta y a cultivar, yo creo que sí le genera a uno una conexión pues muy bella con la vida y con las plantas. Entonces ahora, por ejemplo, que vivo en Bogotá, yo tengo acá mi patiecito repleto de plantas. Me gustan mucho las plantas aromáticas, siempre tengo hierbabuena, tengo cidrón, tengo allí romero. Bueno, aquí la albahaca no se me ha dado muy bien, pero las flores, por supuesto, las capuchinas me gustan mucho, pero sí, las plantas aromáticas es como que Pues el verde siempre es lindo, la vida siempre es linda, pero que además te den aromas
1: El olorcito.
0: deliciosos, wow.
1: Uy, eso suena a canción.
0: Sí, ¿no? Podría ser.
1: Sí,
0: Una de las
1: bueno.
0: canciones del álbum se llama Un puñadito de hierbabuena y es la única canción que es a capela y habla un poco como de que pues yo traigo mis heridas, pero que siempre hay una persona que le ayuda a uno a que la vida sea más bella. Entonces el final de la canción le digo, pero en las noches frías tus manos se vuelven mías y para arrullarte el alma yo tengo esta melodía y para nuestras mañanas yo traigo de mi huerto un puñadito de hierbabuena y este corazón abierto. Y pues simplemente simboliza eso del puñadito de hierbabuena, es como traer algo que yo misma cultivé con mis manos, traerlo y podérselo dar a mi amado.
1: Te
0: Bueno,
1: deseo lo mejor,
0: Victoria.
1: pasa lindo, disfruta de la vida y mil gracias por el momento que me regalaste.
0: A ti, muchísimas gracias por
1: Ok.
0: esta charla muy amena.
1: Conocí a alguien que trabajaba en sostenibilidad editorial, Guido Cairo. Bueno, resulta que ya entrevisté a Guido. Él es especialista de sostenibilidad editorial. Y bueno, la semana que viene tendremos como invitado a Ranald Waterman, quien dirige el desarrollo de exhibiciones del Smithsonian National Museum of American Latino. O sea, él es el que dirige las exhibiciones del Museo Latinoamericano. Y esta será una entrevista en español. Next week, we'll be joined by Ranald Waterman, Assistant Director of Exhibition Development at the Smithsonian's National Museum of American Latino. This will be an interview in Spanish. Acá nos cuenta qué sucede cuando los visitantes se encuentran con una historia y lo que observa un curador cuando esa conexión humana se da a cabo. Here he shares what happens when visitors come face to face with a story and what a curator sees when that human connection happens.
3: Parte de la complejidad de las exhibiciones es que se trata en parte de la historia que nosotros estamos narrando y luego las ideas que trae el propio visitante, su propio entendimiento antes de entrar, sus asociaciones, su estado emocional. Con una exhibición como Puro Ritmo, The Musical Journey of Salsa, como hay tantos fanáticos de este tema, o sea, salseros de pura cepa que, o sea, se conocen el panteón de todos los músicos, se conocen a todos los discos, los productores, quien tomó la foto en la portada del disco. Es una exhibición que está creada para los fanáticos, porque hay tantos tesoros y objetos raros, no usuales, que casi nunca han salido a la luz del día, como trajes de Olga Guillot, por ejemplo, la cantante cubana del
1: Sí.
3: feeling, que era como un bolero jazzístico, o unos timbales de Tito Puente que él trajo de Cuba y entregó a la compañía Latin Percussion. A lo que voy es que hay objetos que maravillan a los fanáticos, sea de la cerámica o de la música, porque están viendo un objeto raro o especial, y luego hay reacciones que quizás sean más emocionales o más profundas, como nuestra última exhibición presente, A Latino of the History of the United States, que tocaba temas delicados, espinosos, como por ejemplo ver, teníamos una balsa cubana en que llegaron dos hombres que sobrevivieron el viaje y llegaron a la Florida en 1992 y dejaron esta balsa. Y para algunos visitantes es ver esa balsa, o sea, inmediatamente te lleva o a pensar quizás en la experiencia peligrosa de tu papá, algún familiar, tu experiencia propia que
1: Claro.
3: conlleva una trauma bastante fuerte. Así que hay muchos objetos que también te pueden llevar a un lugar de reflexión. Así que tenemos una galería ahí para decir, la historia latina es la historia de Estados Unidos. Latino History is US History.
1: Mil gracias por escuchar Frecuencia Narrativa Cultural Stories y por regalarme algo tan importante como tu tiempo. En la próxima, seguimos explorando otros